aunque no sé bien lo que esté haciendo ahora, yo de corazón espero que esté bien cuando hables con él.

0: Sí, señor, espectacular, qué buena sesión acá, menudo festival, cómo te lo montas, cómo te lo curras, cómo disfrutamos con tu buen sonido, Titín. Muchas gracias, compañero, por tu sesión acá, cortita, pero muy, muy buena, intensa. Nos conectamos, seguro que muy prontito, un abrazo, compañero, gracias, Titín. Y venga, soy familia, continúa Rueda Mil Salenzar, continúa la fiesta, a liar la capullán, la revolución, so maquinero.
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0: 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Així doncs, anem a escoltar en Juan Francisco Martínez. ¿Cuándo creasteis In-Out Records?
1: In-Out Records se creó en el 2017.
0: ¿En el 2017?
1: Sí, y se creó porque teníamos una canción que de un artista que se llama My System.
0: Sí.
1: My System DJ. La canción era muy bonita, With All Your Love. Y bueno, y siempre estábamos con la canción, que yo le decía a Esther, ¿qué hacemos con esta canción? Pero sácala, edítala, y ella, venga, edítala. Yo no estaba seguro, porque claro, en aquel momento nadie conocía In-Out Records. Y era el miedo que me daba, que no te, el producto era muy bueno, pero nadie te conocía.
0: Eso es lo que pasa cuando estás fuera de la capital, ¿no?
1: Claro, claro.
0: Porque vosotros estáis en Granollers.
1: Granollers.
0: Sí, sí, es. Pero es que, a ver, hay que hacer cosas por todo el país, no tiene que ser todo solo la capital.
1: Ya. Y bueno, y ahí pues publicitamos mucho por Facebook, en páginas de estas de Italo Disco, Eurodisco y tal. Y bueno, y empezó el primer cliente que nos llamó fue un señor de México que se llama Carlos Luna Méndez. Y el hombre, pues, muy agradable, siempre muy agradable este hombre. Y de golpe y porrazo, pues me parece que nos pidió 75 discos de golpe. Y le dije a Esther, digo, guau, digo, qué alegría. Digo, por lo menos si perdemos dinero. Claro, es que el problema es que hacer un disco de estos cuesta mucho dinero. Y digo, mira, por lo menos vendemos 75 discos. Digo, aún a las malas perdemos la mitad. Y luego y luego fue llamando otro cliente, y ahí quedó todo, y ahí se fue vendiendo hasta llegar un momento que este disco hoy por hoy, si lo miras en el disco, vale casi 200 euros
0: de unido,
1: porque no queda ninguna copia. Magic System DJ, With All Your Love.
0: Sí.
1: With All Your Love y

0: artista Magic System DJ. Veo que la segunda referencia es de Mod One, Raúl Olivares.
1: Correcto.
0: Está muy cerca de vosotros, porque vosotros estáis en Granollers y actualmente vive en Santa Perpetua.
1: Santa Perpetua, sí, a 10 minutos de coche, sí. De todas maneras, yo a Raúl, a Mod One, ya lo conocía de antes, porque yo tenía antiguamente otra casa discográfica que se llamaba Fight for It.
0: O sea que hace mucho tiempo que sí, estáis en contacto, que trabajáis juntos con Mod One.
1: Sí, y muchos años, pues, desde el 2002-2003, sí.
0: Trabajáis con artistas de Cataluña, con Mod One, pero también editáis artistas internacionales como Lian Ross, Fancy, Patty Ryan.
1: Sí, es que lo bueno que fue, Mod One firmó contrato con Team 33 Music.
0: Que están en Mallorca, ¿no?
1: En Mallorca, sí. Y bueno, y a través de Raúl, pues conocimos nosotros al grandísimo productor Luis Rodríguez.
0: Sí, sí, sí, que...
1: Y saquemos el disco de... Raúl Olivares habló con Luis Rodríguez y le dijo... Luis, es que esta gente siempre había sacado mis discos y tal. Juan siempre había sacado mis discos, editado mis discos y tal... ¿Podría editarlo él? Y Luis le dijo, no, ningún problema. Lo fuimos a conocer a Mallorca, a ver cómo éramos como personas y tal. Le estuvimos comentando el proyecto para sacar el disco de Mod One, le pareció muy correcto, y saquemos el disco de Mod One. 2 o 3 meses más tarde, nos llama Luis Rodríguez y dice, oye, ¿queréis sacar un vinilo con Lian Ross? Y nosotros nos quedamos, wow, ¿en serio? Dice, sí, se pone, habéis vendido muy bien el primero, se pone, sabemos de clientes que le han llegado el disco perfectamente, todo muy correcto, Esther es una persona maravillosa. Enseguida nos mandó el disco, el contacto fue fenomenal, y Luis dijo, sacadlo vosotros, que tenéis que ir creciendo poco a poco. Sí, sí. Y ahí saquemos el Casanova del día 2, y nada, creo que el disco se agotó en simplemente en 4 días, 4 o 5 días, sí.

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0: Ahora voy a hacerte una pregunta, a ver qué te parece. En los 80 y en los 90 se crearon los megamixes.
1: ¿Sí?
0: ¿Pensáis editar alguna cosa así vosotros o solo editáis trabajos de artistas? ¿Cantantes?
1: Sí, en principio no vamos a editar ningún megamix. Lo que sí que puede ser que hagamos un recopilatorio en CD de todos los discos que hemos sacado.
0: Sí.
1: Hagamos un recopilatorio en CD. Y dentro, a lo mejor, de ese recopilatorio, sí que habrá un mix.
0: Ah, muy bien.
1: Sí, hiciéramos para el que colecciona nuestro disco. También es amante de los discos de mezcla. Claro, quien no ha empezado